0: Es la hora 22 en punto. La temperatura 25 grados, 3 décimas.
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0: Es la hora 23 en punto. La temperatura 25 grados, 3 décimas.
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0: Es la hora 01 minuto. La temperatura 25 grados, 3 décimas.
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0: Es la hora 1 en punto. La temperatura 25 grados, 3 décimas.
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0: Es la hora 4 en punto. La temperatura 25 grados, 3 décimas.
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0: Es la hora 5 en punto. La temperatura 25 grados, 3 décimas.
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0: Es la hora 5:30 minutos.
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2: 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No juzgues apariencias. Una famosa estrella del rock británico que vendió millones de discos con muchos admiradores en el mundo, se caracterizaba por difundir un estilo de vida muy opuesto al Evangelio. Pero en los últimos años se convirtió a Cristo y en sus conciertos y entrevistas cuenta su testimonio, su arrepentimiento, sus errores, la alegría que le produce sentirse perdonado por Dios y ser una nueva criatura en Jesús. Sin embargo, leí comentarios de supuestos cristianos poniendo en duda esta conversión, pues el músico aún viste como un rockero, usa el pelo largo, entre otras apreciaciones. A pesar de que este músico no pierde ocasión de hablar de su fe en el Señor constantemente. En un evento de jóvenes cristianos de todos los continentes, había un grupo numeroso que lucían tatuajes, que produjeron comentarios muy negativos. Pude informarme que este grupo integra un enorme ministerio juvenil que predica el evangelio a surfistas en diferentes países y son un movimiento muy organizado que Dios ha usado para alcanzar muchas almas. En la iglesia de Corinto, en el siglo I, criticaban al apóstol Pablo por su apariencia, por ser pobre, por no tener la retórica de los maestros griegos, por parecer un perdedor, pues fue varias veces agredido y encarcelado por predicar el evangelio. Para los falsos maestros de Corinto, Pablo no podía tener autoridad en esas condiciones. Así, la segunda carta a los Corintios es una defensa de Pablo de su ministerio apostólico. En Primera de Samuel, capítulo 16, verso 17, se nos dice: la gente juzga por apariencias, pero el Señor mira el corazón. Leí un cartel que decía: no se trata de cuán cristianos parezcamos exteriormente, se trata de nuestra relación personal con Dios. No juzguemos a otros por su apariencia. Meditación escrita por Marcel Legarra, Uruguay.
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0: Es la hora 6 en punto. La temperatura 25 grados, 3 décimas.
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4: La tarde del 24 de mayo de 1964 se enfrentaron en el Estadio Nacional de Lima las selecciones de fútbol del Perú y Argentina en un partido decisivo para adjudicarse uno de los dos cupos que le tocaban a Sudamérica en las Olimpiadas de Tokio. Lamentablemente, cerca del final del partido, al equipo peruano se le invalidó un gol que desencadenó la ira de los fanáticos, una represión desproporcionada de la policía y la orden de cerrar las puertas metálicas de entrada y salida para que no ingresaran al estadio más aficionados a última hora sin boletos, lo cual dejó como saldo más de 320 muertos. De ahí que el periodista peruano Efraín Rúa le haya puesto por título El gol de la muerte al libro que publicó medio siglo después acerca de la tragedia nacional que ocurrió ese aciago día. Antes del partido, narra Efraín Rúa, el camarógrafo Jorge Viñati daba vueltas fuera del estadio, donde cientos de personas hacían lo mismo que él, buscando inútilmente su boleto de ingreso. Cansado de recorrer en vano los alrededores, Viñati se fue al campo de Marte a ver la carrera de autos. Un muchacho de 12 años, Manuel Paz Araoz, llegó al estadio con su mamá en busca de entradas, pero pronto se dio cuenta de que estaban agotadas. Sus esperanzas revivieron cuando un revendedor les ofreció dos boletos, pero volvieron a decaer cuando supo cuánto costaban. Su mamá, al verlo tan afligido, ofreció comprar una sola entrada para él y esperarlo afuera hasta el fin del partido. Pero Manuel rechazó la oferta de inmediato, diciéndole a su mamá que prefería volver a casa. Esa noble decisión la recordaría el resto de su vida. Antes de los Juegos Olímpicos de 1972, concluye Rúa en tono irónico en el último capítulo del libro, llegó al país el jefe de la policía alemana para conocer las causas de la hecatombe, la mayor ocurrida en los estadios del mundo. Su objetivo era recoger experiencias sobre seguridad para los Juegos de Múnich. Lamentablemente, de poco le sirvieron. El evento culminaría sangrientamente tras el asalto de un comando palestino contra la Villa Olímpica en la que se alojaban los atletas israelíes. Una lección importante que nos dejan estas historias es que el único seguro que sirvió para proteger físicamente a los peruanos que se salvaron fue la decisión oportuna que cada uno tomó por cuenta propia sin saber las consecuencias que tendría. Pero ese no era un seguro que aquel jefe policíaco podía ofrecerles a los atletas en Múnich. Gracias a Dios, en lo tocante a nuestra protección espiritual, Él sí tiene en su poder, como nuestro Salvador y protector divino, el único.

0: único seguro que sirve, la promesa de vida eterna, y nos la ofrece a todos por igual. Más vale que tomemos la decisión de aceptar esa oferta antes de que sea demasiado tarde.
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0: Sean todos bienvenidos a una nueva edición de Flash de Noticias aquí por Radio Noilam. Mi nombre es Brian Bob y hoy les estaré acompañando con todas las novedades de hoy día jueves 21 de mayo.
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0: La ANDE prevé terminar en 18 meses la nueva línea eléctrica para el Chaco. La Administración Nacional de Electricidad, ANDE, confirmó que ya comenzaron las obras de la nueva línea de transmisión de 220 kilovatios hacia el Chaco paraguayo, una de las inversiones energéticas más importantes previstas para la región occidental. El presidente de la ANDE, Félix Sosa, señaló que el plazo contractual de ejecución es de 18 meses y que el proyecto busca fortalecer el suministro eléctrico ante el crecimiento industrial, logístico y agroproductivo de la zona. La obra incluye la ampliación de las subestaciones de Villa Hayes y Villa Real, la construcción de una nueva subestación en Pozo Colorado y la extensión de la línea hasta Loma Plata. Además, la ANDE proyecta más de 1.500 kilómetros de nuevas líneas de transmisión para el Chaco en los próximos años. Sosa también destacó el avance de proyectos vinculados a energías renovables y paneles solares, además de la posibilidad de que industrias privadas puedan vender excedentes de energía a la estatal. Érico Galeano fue trasladado a la expenitenciaría de Tacumbú. El ex senador colorado cartista Érico Galeano ya se encuentra recluido en el Centro Nacional de Prevenidos, la expenitenciaría de Tacumbú, luego de ser condenado a 13 años de prisión por asociación criminal y lavado de dinero. El traslado se realizó este miércoles bajo custodia policial tras permanecer desde el martes en el Departamento Judicial de la Policía Nacional. Según informó el Ministerio de Justicia, Galeano pasará inicialmente por un periodo de adaptación antes de ser derivado al pabellón adventista, destinado principalmente a personas privadas de libertad de la tercera edad y de bajo nivel violento. Aunque la condena fue ratificada en segunda instancia, la defensa del exparlamentario presentó un recurso ante la Corte Suprema de Justicia en un último intento para revertir la sentencia relacionada al operativo a ultranza.
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0: Estados Unidos sanciona a redes ligadas al cartel de Sinaloa por tráfico de fentanilo. El gobierno de Estados Unidos anunció sanciones financieras contra más de una docena de personas y empresas vinculadas al cartel de Sinaloa, considerado uno de los grupos criminales más poderosos de México. Las medidas apuntan principalmente a estructuras dedicadas al tráfico de fentanilo y al lavado de dinero mediante el uso de activos digitales y criptomonedas. El Departamento del Tesoro identificó a operadores financieros y empresarios que presuntamente ayudaban a mover grandes sumas de dinero provenientes del narcotráfico. Las autoridades estadounidenses remarcaron que el fentanilo es actualmente uno de los principales problemas y responsables de las muertes por sobredosis de ese país, debido a su altísimo nivel de potencia y peligrosidad, incluso en cantidades mínimas. Ucrania asegura que ya lanza más ataques que Rusia en el frente de la guerra. El jefe del ejército ucraniano, Oleksandr Sirsky, afirmó que Ucrania logró lanzar más ataques que las fuerzas rusas a lo largo de la línea del frente, marcando un cambio importante en la dinámica del conflicto tras más de 2 años de ofensiva rusa. Según explicó, esta situación es resultado de la estrategia ucraniana de desgaste constante contra las tropas y la logística enemiga. Sirsky aseguró además que Rusia estaría perdiendo más soldados de los que logra reclutar mensualmente, y destacó el papel clave de los drones en las operaciones militares. El mando ucraniano también señaló que se intensificaron los ataques de largo alcance contra refinerías, centros logísticos e infraestructuras militares rusas, en un contexto donde Kiev sostiene que comienza a recuperar la iniciativa en varios sectores del conflicto.
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0: Recoleta empató en Ecuador y sigue invicto en la Copa Sudamericana. Recoleta consiguió un valioso empate 2-2 frente al Deportivo Cuenca de Ecuador en un exigente partido disputado en la altura de Cuenca por la quinta fecha de la Copa Sudamericana. Con este resultado, el conjunto paraguayo mantiene su invicto en su histórica primera participación internacional. El equipo dirigido por Jorge González Frutos llegó a estar dos veces arriba en el marcador gracias a los goles de Pedro Ríos y Junior Noguera, aunque el conjunto ecuatoriano logró reaccionar e igualar el compromiso. A pesar del desgaste físico provocado por la altitud, Recoleta sostuvo el empate y sigue sumando puntos importantes en el grupo D, donde aún pelea por avanzar a la siguiente fase. Libertad sufre otra dura derrota. Libertad volvió a mostrar una imagen muy preocupante en la Copa Libertadores tras caer goleado 4-1 frente a Independiente del Valle en Guayaquil. El conjunto paraguayo acumuló así su quinta derrota consecutiva en el torneo continental y quedó sin chances de avanzar en el grupo H. El equipo ecuatoriano fue ampliamente superior durante gran parte del partido y contó con una destacada actuación del delantero paraguayo Carlos González, quien anotó uno de los goles del encuentro. Libertad solo pudo descontar a través de Lorenzo Melgarejo, pero nunca logró reaccionar futbolísticamente. La derrota profundiza la crisis del Gumarelo, que atraviesa una de sus peores campañas internacionales de los últimos años. Olimpia remontó ante Vasco y quedó como líder de su grupo en la Sudamericana. Olimpia consiguió una fantástica remontada ayer miércoles al vencer 3-1 al Vasco de Brasil en el Defensores del Chaco, resultado que le permitió pasar a liderar su grupo en la Copa Sudamericana a falta de una fecha para el cierre de la fase de grupos. El decano dominó gran parte del encuentro desde el inicio, aunque se encontró en desventaja sobre el final del primer tiempo tras un gol del colombiano Carlos Cuesta para el conjunto brasileño. En la segunda mitad, el equipo paraguayo reaccionó con autoridad y logró dar la vuelta al marcador gracias a los tantos de Mateo Gamarra, Hugo Sandoval y Sebastián Ferreira. La expulsión de Joao Víctor en Vasco terminó favoreciendo aún más al conjunto franjeado, que aprovechó el impulso anímico y el apoyo de su público para sellar una victoria clave. Con este triunfo, Olimpia llega con grandes probabilidades de clasificar a la siguiente fase del sorteo continental. Cerro Porteño hizo historia en Brasil y avanzó a octavos de final en la Libertadores. Cerro Porteño logró una histórica victoria en Brasil al derrotar 1-0 al Palmeiras en el Allianz Parque de São Paulo y aseguró su clasificación a octavos de final de la Copa Libertadores. El único gol del compromiso fue convertido por el delantero argentino Pablo Beghetti, en un resultado que además puso fin a una impresionante racha de 5 años sin derrotas del conjunto brasileño como local. El equipo dirigido por Ariel Holland mostró un planteamiento táctico sólido y ordenado para neutralizar a uno de los grandes favoritos a ganar el torneo continental. Cerro soportó la presión del Palmeiras durante gran parte del partido y golpeó en el momento justo mediante un contraataque que terminó en el gol de Beghetti apenas iniciado el segundo tiempo. La clasificación matemática del Ciclón se confirmó horas después con la victoria de Junior de Colombia sobre Sporting Cristal de Perú por 3-2, resultado que dejó sin chances al equipo peruano de alcanzar a Cerro Porteño. De esta manera, Cerro avanzó anticipadamente a la siguiente fase y ahora buscará cerrar el grupo como primer lugar.
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0: Para hoy jueves nos espera un ambiente fresco con cielo mayormente nublado y vientos del sureste. La temperatura mínima será de 12 grados y la máxima alcanzará los 18 grados. Para mañana viernes continuará el tiempo fresco y mayormente nublado con vientos del sur y temperaturas que oscilarán entre los 13 grados como mínima y 18 grados la máxima. Muchas gracias por acompañarnos en esta edición de Flash de Noticias. Mi nombre es Brian Bob y les deseo a todos un excelente resto de jornada.
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Es la hora 9 en punto. La temperatura 25 grados, 3 décimas. 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

0: Bienvenidos a un nuevo programa de Vida Plus, este espacio de Radio Noiland donde siempre hablamos de salud, bienestar y calidad de vida. Hoy buscamos informarte, inspirarte y darte herramientas prácticas para sentirte mejor cada día. Hoy vamos a hablar de un tema que cada vez genera más interés: los jugos detox y cómo pueden ayudar a nuestro cuerpo desde adentro. Y para eso tenemos una invitada muy especial. Hoy nos acompaña Lisandri Jiménez, especialista en jugos detox, quien se dedica a preparar jugos naturales de frutas, jugos verdes y combinaciones funcionales, y además comparte contenido sobre sus beneficios para la salud. Lisandri, bienvenida a Vida Plus y muchas gracias por estar con nosotros.
1: Hola, Brian, muchas gracias por el espacio.
0: Para comenzar, ¿cómo nació tu interés por los jugos detox?
1: Por su practicidad y sus múltiples beneficios para la salud.
0: ¿Hubo alguna experiencia personal que te llevó a este estilo de vida?
1: Sí, hubo una experiencia, la pérdida de peso, y siempre buscarnos sentirnos mejor con nosotras mismas en este proceso que no ha sido fácil, pero con compromiso y constancia se puede.
0: ¿Cómo te ayudaron a vos los jugos detox en tu salud o bienestar diario?
1: A mí me ayudaron en la desintoxicación de mi organismo y mejorando la piel, también en el estreñimiento y retención de líquidos que muchas sufrimos.
0: ¿Qué te motivó a compartir este conocimiento con otras personas?
1: Cada vez escucho y veo más personas que se interesan en cambiar su estilo de vida y no saben cómo empezar o simplemente por falta de tiempo no lo hacen. Bueno, y ahí entro yo con mis productos para facilitarles el día a día.
0: Para quienes no conocen mucho del tema, ¿qué son exactamente los jugos detox?
1: Son mezclas de verduras y frutas y hierbas, especialmente verdes.
0: ¿En qué se diferencian de un jugo común?
1: La diferencia sería que no son artificiales y son sin azúcares añadidos y que tienen más beneficios para el cuerpo.
0: ¿Qué ingredientes son los más utilizados para este tipo de jugo?
1: Bueno, los ingredientes que yo más utilizo, Brian, serían el pepino, el jengibre, el apio, la zanahoria, también la piña, naranja, perejil, manzana verde y algunos otros, todo en medida y combinados.
0: ¿Cuáles son los principales beneficios de consumirlos regularmente?
1: Ayuda a controlar el apetito, apoya la eliminación de toxinas, también fortalece el sistema inmune y ayuda a desinflamar nuestro cuerpo y ayuda a la retención de líquidos. Es muy bueno también acompañarlo con mucha agua todos los días. Hidratarse es súper importante para la retención de líquidos también.
0: ¿Ayudan realmente a mejorar la digestión, la energía o a la piel?
1: Sabes que sí, por sus antioxidantes, por el aporte vitamínico y gracias a sus propiedades diuréticas. Y al cambiar nuestro estilo de vida y nuestra alimentación y movernos un poco más, ayuda muchísimo a la energía, sabes, te da más ánimo.
0: ¿Quiénes pueden consumir jugos detox?
1: Todas las personas que buscan mejorar su salud, reducir retención de líquidos o incrementar el consumo de frutas y verduras en su alimentación.
0: ¿Hay personas que deberían de tener precaución antes de incorporarlos?
1: Sabes que sí, Brian, especialmente las personas que sufren diabetes. Es mejor que consulten con sus médicos ante cualquier duda.
0: ¿En qué momento del día recomiendas tomar para mejorar los resultados?
1: Yo recomiendo más en la media mañana o en la merienda. En el caso de que no tomen café, es muy buen aliado también para acompañar con el desayuno.
0: ¿Es necesario hacer dieta detox o basta con incorporarlos a la rutina?
1: De hecho, que no hace falta llamarlo dieta en sí. Es cuidar nuestra alimentación. Estamos tan normalizados, o sea, está tan normalizado el comer mal que cuando empezamos a comer un poco mejor ya lo queremos llamar dieta. Es cuidar las porciones, cuidar mucho nuestra alimentación, porque ningún jugo es milagroso si no acompañamos con una buena alimentación. Entonces, muy importante que cuidemos nuestra alimentación y acompañar siempre con actividad física. Es súper importante. Ambos van de la mano.
0: ¿Cuál es el error más común que comete la gente al empezar?
1: Bueno, según mi experiencia, el error más común que se comete es no cuidar las porciones y no saber combinar los alimentos.
0: Para alguien que quiere empezar hoy mismo, ¿qué jugo simple le recomendarías?
1: En este caso, yo ofrezco el combo mixto, en que viene variado, en para 7 días, pero si no pueden adquirirlo,

0: simplemente quieren cada uno hacer en sus casas, la mezcla que yo más le recomendaría sería el verde, ¿sí? Pepino, espinaca, jengibre, manzana verde.
1: Lisandri, ¿qué le dirías a alguien que quiere mejorar su salud pero no sabe por dónde empezar?
0: Yo le diría que todo lo nuevo siempre genera un poco de miedo, pero siempre es bueno buscar ayuda. Hoy en día en el internet, en TikTok, tenemos varias herramientas hoy en día en internet que podemos buscar, pero si tenemos la posibilidad, es bueno invertir en nuestra salud y consultar con un nutricionista que te vaya guiando y buscar ayuda profesional. Es súper importante. Y el consejo que yo le doy hoy a todos los oyentes es que no importa las veces que lo intentes, nunca se rindan. Todos los días es una nueva oportunidad para volver a comenzar y ser mejor que ayer.
1: Lisandri, muchísimas gracias por acompañarnos hoy en Vida Plus. Muchas gracias por compartir tu experiencia y todos estos consejos tan útiles.
0: Muchas gracias por el espacio, Brian, y les dejo mi número de teléfono para todas las personas que quieren adquirir mis productos. 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
1: Realmente es un tema que puede ayudar a muchas personas a dar un paso hacia una vida más saludable. Y a ustedes también, muchas gracias por estar del otro lado. Recuerden que pequeños cambios pueden generar grandes resultados en nuestra salud. Esto fue Vida Plus por Radio Neuland. Nos reencontraremos nuevamente en la próxima edición con más información, invitados y más herramientas para vivir mejor. Mi nombre es Brian Bob y hasta la próxima.

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0: Es la hora 10 en punto. La temperatura 25 grados, 3 décimas.
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1: Es la hora 11:15 minutos.
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4: La tarde del 24 de mayo de 1964 se enfrentaron en el Estadio Nacional de Lima las selecciones de fútbol del Perú y Argentina en un partido decisivo para adjudicarse uno de los dos cupos que le tocaban a Sudamérica en las Olimpiadas de Tokio. Lamentablemente, cerca del final del partido, al equipo peruano se le invalidó un gol que desencadenó la ira de los fanáticos, una represión desproporcionada de la policía y la orden de cerrar las puertas metálicas de entrada y salida para que no ingresaran al estadio más aficionados a última hora sin boletos, lo cual dejó como saldo más de 320 muertos. De ahí que el periodista peruano Efraín Rúa le haya puesto por título El gol de la muerte al libro que publicó medio siglo después acerca de la tragedia nacional que ocurrió ese aciago día. Antes del partido, narra Efraín Rúa, el camarógrafo Jorge Viñati daba vueltas fuera del estadio, donde cientos de personas hacían lo mismo que él, buscando inútilmente su boleto de ingreso. Cansado de recorrer en vano los alrededores, Viñati se fue al campo de Marte a ver la carrera de autos. Un muchacho de 12 años, Manuel Paz Araoz, llegó al estadio con su mamá en busca de entradas, pero pronto se dio cuenta de que estaban agotadas. Sus esperanzas revivieron cuando un revendedor les ofreció dos boletos, pero volvieron a decaer cuando supo cuánto costaban. Su mamá, al verlo tan afligido, ofreció comprar una sola entrada para él y esperarlo afuera hasta el fin del partido. Pero Manuel rechazó la oferta de inmediato, diciéndole a su mamá que prefería volver a casa. Esa noble decisión la recordaría el resto de su vida. Antes

0: de los Juegos Olímpicos de 1972, concluye Rúa en tono irónico en el último capítulo del libro, llegó al país el jefe de la policía alemana para conocer las causas de la hecatombe, la mayor ocurrida en los estadios del mundo. Su objetivo era recoger experiencias sobre seguridad para los Juegos de Múnich. Lamentablemente, de poco le sirvieron. El evento culminaría sangrientamente tras el asalto de un comando palestino contra la Villa Olímpica en la que se alojaban los atletas israelíes. Una lección importante que nos dejan estas historias es que el único seguro que sirvió para proteger físicamente a los peruanos que se salvaron fue la decisión oportuna que cada uno tomó por cuenta propia sin saber las consecuencias que tendría. Pero ese no era un seguro que aquel jefe policíaco podía ofrecerles a los atletas en Múnich. Gracias a Dios, en lo tocante a nuestra protección espiritual, Él sí tiene en su poder, como nuestro Salvador y protector divino, el único seguro que sirve, la promesa de vida eterna, y nos la ofrece a todos por igual. Más vale que tomemos la decisión de aceptar esa oferta antes de que sea demasiado tarde.
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0: Es la hora 11:30 minutos.
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0: Es la hora 12 en punto. La temperatura 25 grados, 3 décimas.
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0: Sean todos bienvenidos a una nueva edición de Flash de Noticias aquí por Radio Noilam. Mi nombre es Brian Bob y hoy les estaré acompañando con todas las novedades de hoy día jueves 21 de mayo.
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0: La ANDE prevé terminar en 18 meses la nueva línea eléctrica para el Chaco. La Administración Nacional de Electricidad, ANDE, confirmó que ya comenzaron las obras de la nueva línea de transmisión de 220 kilovatios hacia el Chaco paraguayo, una de las inversiones energéticas más importantes previstas para la región occidental. El presidente de la ANDE, Félix Sosa, señaló que el plazo contractual de ejecución es de 18 meses y que el proyecto busca fortalecer el suministro eléctrico ante el crecimiento industrial, logístico y agroproductivo de la zona. La obra incluye la ampliación de las subestaciones de Villa Hayes y Villa Real, la construcción de una nueva subestación en Pozo Colorado y la extensión de la línea hasta Loma Plata. Además, la ANDE proyecta más de 1.500 kilómetros de nuevas líneas de transmisión para el Chaco en los próximos años. Sosa también destacó el avance de proyectos vinculados a energías renovables y paneles solares, además de la posibilidad de que industrias privadas puedan vender excedentes de energía a la estatal. Érico Galeano fue trasladado a la expenitenciaría de Tacumbú. El ex senador colorado cartista Érico Galeano ya se encuentra recluido en el Centro Nacional de Prevenidos, la expenitenciaría de Tacumbú, luego de ser condenado a 13 años de prisión por asociación criminal y lavado de dinero. El traslado se realizó este miércoles bajo custodia policial tras permanecer desde el martes en el Departamento Judicial de la Policía Nacional. Según informó el Ministerio de Justicia, Galeano pasará a iniciar por un periodo de adaptación antes de ser derivado al pabellón adventista, destinado principalmente a personas privadas de libertad de la tercera edad y de bajo nivel violento. Aunque la condena fue ratificada en segunda instancia, la defensa del exparlamentario presentó un recurso ante la Corte Suprema de Justicia en un último intento para revertir la sentencia relacionada al operativo a ultranza.
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0: Estados Unidos sanciona a redes ligadas al cartel de Sinaloa por tráfico de fentanilo. El gobierno de Estados Unidos anunció sanciones financieras contra más de una docena de personas y empresas vinculadas al cartel de Sinaloa, considerado uno de los grupos criminales más poderosos de México. Las medidas apuntan principalmente a estructuras dedicadas al tráfico de fentanilo y al lavado de dinero mediante el uso de activos digitales y criptomonedas. El Departamento del Tesoro identificó a operadores financieros y empresarios que presuntamente ayudaban a mover grandes sumas de dinero provenientes del narcotráfico. Las autoridades estadounidenses remarcaron que el fentanilo es actualmente uno de los principales problemas y responsables de las muertes por sobredosis de ese país, debido a su altísimo nivel de potencia y peligrosidad, incluso en cantidades mínimas. Ucrania asegura que ya lanza más ataques que Rusia en el frente de la guerra. El jefe del ejército ucraniano, Oleksandr Sirsky, afirmó que Ucrania logró lanzar más ataques que las fuerzas rusas a lo largo de la línea del frente, marcando un cambio importante en la dinámica del conflicto tras más de 2 años de ofensiva rusa. Según explicó, esta situación es resultado de la estrategia ucraniana de desgaste constante contra las tropas y la logística enemiga. Sirsky aseguró además que Rusia estaría perdiendo más soldados de los que logra reclutar mensualmente, y destacó el papel clave de los drones en las operaciones militares. El mando ucraniano también señaló que se intensificaron los ataques de largo alcance contra refinerías, centros logísticos e infraestructuras militares rusas. En un contexto donde Kiev sostiene que comienza a recuperar la iniciativa en varios sectores del conflicto.
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0: Recoleta empató en Ecuador y sigue invicto en la Copa Sudamericana. Recoleta consiguió un valioso empate 2-2 frente al Deportivo Cuenca de Ecuador en un exigente partido disputado en la altura de Cuenca por la quinta fecha de la Copa Sudamericana. Con este resultado, el conjunto paraguayo mantiene su invicto en su histórica primera participación internacional. El equipo dirigido por Jorge González Frutos llegó a estar 2 veces arriba en el marcador gracias a los goles de Pedro Ríos y Junior Noguera, aunque el conjunto ecuatoriano logró reaccionar presionar e igualar el compromiso. A pesar del desgaste físico provocado por la altitud, Recoleta sostuvo el empate y sigue sumando puntos importantes en el grupo D, donde aún pelea por avanzar a la siguiente fase. Libertad sufre otra dura derrota. Libertad volvió a mostrar una imagen muy preocupante en la Copa Libertadores tras caer goleado 4-1 frente a Independiente del Valle en Guayaquil. El conjunto paraguayo acumuló así su quinta derrota consecutiva en el torneo continental y quedó sin chances de avanzar en el grupo H. El equipo ecuatoriano fue ampliamente superior durante gran parte del partido y contó con una destacada actuación del delantero paraguayo Carlos González, quien anotó uno de los goles del encuentro. Libertad solo pudo descontar a través de Lorenzo Melgarejo, pero nunca logró reaccionar futbolísticamente. La derrota profundiza la crisis del Gumarelo, que atraviesa una de sus peores campañas internacionales de los últimos años. Olimpia remontó ante Vasco y quedó como líder de su grupo en la Sudamericana. Olimpia consiguió una fantástica remontada ayer miércoles al vencer 3-1 al Vasco de Brasil en el Defensores del Chaco, resultado que le permitió pasar a liderar su grupo en la Copa Sudamericana a falta de una fecha para el cierre de la fase de grupos. El decano dominó gran parte del encuentro desde el inicio, aunque se encontró en desventaja sobre el final del primer tiempo tras un gol del colombiano Carlos Cuesta para el conjunto brasileño. En la segunda mitad, el equipo paraguayo reaccionó con autoridad y logró dar la vuelta al marcador gracias a los tantos de Mateo Gamarra, Hugo Sandoval y Sebastián Ferreira. La expulsión de João Víctor en Vasco terminó favoreciendo aún más al conjunto franjeado, que aprovechó el impulso anímico y el apoyo de su público para sellar una victoria clave. Con este triunfo, Olimpia llega con grandes probabilidades de clasificar a la siguiente fase del sorteo continental. Cerro Porteño hizo historia en Brasil y avanzó a octavos de final en la Libertadores. Cerro Porteño logró una histórica victoria en Brasil al derrotar 1-0 al Palmeiras en el Allianz Parque de São Paulo y aseguró su clasificación a octavos de final de la Copa Libertadores. El único gol del compromiso fue convertido por el delantero argentino Pablo Beghetti, en un resultado que además puso fin a una impresionante racha de 5 años sin derrotas del conjunto brasileño como local. El equipo dirigido por Ariel Holland mostró un planteamiento táctico sólido y ordenado para neutralizar a uno de los grandes favoritos a ganar el torneo continental. Cerro soportó la presión del Palmeiras durante gran parte del partido y golpeó en el momento justo mediante un contraataque que terminó en el gol de Beghetti apenas iniciado el segundo tiempo. La clasificación matemática del Ciclón se confirmó horas después con la victoria de Junior de Colombia sobre Sporting Cristal de Perú por 3-2, resultado que dejó sin chances al equipo peruano de alcanzar a Cerro Porteño. De esta manera, Cerro avanzó anticipadamente a la siguiente fase y ahora buscará cerrar el grupo como primer lugar.
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0: Para hoy jueves nos espera un ambiente fresco con cielo mayormente nublado y vientos del sureste. La temperatura mínima será de 12 grados y la máxima alcanzará los 18 grados. Para mañana viernes continuará el tiempo fresco y mayormente nublado con vientos del sur y temperaturas que oscilarán entre los 13 grados como mínima y 18 grados la máxima. Muchas gracias por acompañarnos en esta edición de Flash de Noticias. Mi nombre es Brian Bob y les deseo a todos un excelente resto de jornada.
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0: Es la hora 12:15 minutos.
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0: Es la hora 13 en punto. La temperatura 25 grados, 3 décimas.
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0: Es la hora 14 en punto. La temperatura 25 grados, 3 décimas.
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0: Es la hora 14:30. La temperatura 15 grados, 3 décimas.
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0: Bienvenidos a un nuevo programa de Vida Plus, este espacio de Radio Noiland donde siempre hablamos de salud, bienestar y calidad de vida. Hoy buscamos informarte, inspirarte y darte herramientas prácticas para sentirte mejor cada día. Hoy vamos a hablar de un tema que cada vez genera más interés: los jugos detox y cómo pueden ayudar a nuestro cuerpo desde adentro. Y para eso tenemos una invitada muy especial. Hoy nos acompaña Lisandri Jiménez, especialista en jugos detox, quien se dedica a preparar jugos naturales de frutas, jugos verdes y combinaciones funcionales, y además comparte contenido sobre sus beneficios para la salud. Lisandri, bienvenida a Vida Plus y muchas gracias por estar con nosotros.
1: Hola, Brian, muchas gracias por el espacio.
0: Para comenzar, ¿cómo nació tu interés por los jugos detox?
1: Por su practicidad y sus múltiples beneficios para la salud.
0: ¿Hubo alguna experiencia personal que te llevó a este estilo de vida?
1: Sí, hubo una experiencia, la pérdida de peso, y siempre buscarnos sentirnos mejor con nosotras mismas en este proceso que no ha sido fácil, pero con compromiso y constancia se puede.
0: ¿Cómo te ayudaron a vos los jugos detox en tu salud o bienestar diario?
1: A mí me ayudaron en la desintoxicación de mi organismo y mejorando la piel, también en el estreñimiento y retención de líquidos que muchas sufrimos.
0: ¿Qué te motivó a compartir este conocimiento con otras personas?
1: Cada vez escucho y veo más personas que se interesan en cambiar su estilo de vida y no saben cómo empezar o simplemente por falta de tiempo no lo hacen. Bueno, y ahí entro yo con mis productos para facilitarles el día a día.
0: Para quienes no conocen mucho del tema, ¿qué son exactamente los jugos detox?
1: Son mezclas de verduras y frutas y hierbas, especialmente verdes.
0: ¿En qué se diferencian de un jugo común?
1: La diferencia sería que no son artificiales y son sin azúcares añadidos y que tienen más beneficios para el cuerpo.
0: ¿Qué ingredientes son los más utilizados para este tipo de jugo?
1: Bueno, los ingredientes que yo más utilizo, Brian, serían el pepino, el jengibre, el apio, la zanahoria, también la piña, naranja, perejil, manzana verde y algunos otros, todo en medida y combinados.
0: ¿Cuáles son los principales beneficios de consumirlos regularmente?
1: Ayuda a controlar el apetito, apoya la eliminación de toxinas, también fortalece el sistema inmune y ayuda a desinflamar nuestro cuerpo y ayuda a la retención de líquidos. Es muy bueno también acompañarlo con mucha agua todos los días. Hidratarse es súper importante para la retención de líquidos también.
0: ¿Ayudan realmente a mejorar la digestión, la energía o a la piel?
1: ¿Sabes que sí? Por sus antioxidantes, por el aporte vitamínico y gracias a sus propiedades diuréticas. Y al cambiar nuestro estilo de vida y nuestra alimentación y movernos un poco más, ayuda muchísimo a la energía, ¿sabes? Te da más ánimo.
0: ¿Quiénes pueden consumir jugos detox?
1: Todas las personas que buscan mejorar su salud, reducir retención de líquidos o incrementar el consumo de frutas y verduras en su alimentación.
0: ¿Hay personas que deberían de tener precaución antes de incorporarlos?
1: Sabes que sí, Brian, especialmente las personas que sufren diabetes. Es mejor que consulten con sus médicos ante cualquier duda.
0: ¿En qué momento del día recomiendas tomar para mejorar los resultados?
1: Yo recomiendo más en la media mañana o en la merienda. En el caso de que no tomen café, es muy buen aliado también para acompañar con el desayuno.
0: ¿Es necesario hacer dieta detox o basta con incorporarlos a la rutina?
1: De hecho, que no hace falta llamarlo dieta en sí. Es cuidar nuestra alimentación. Estamos tan normalizados, o sea, está tan normalizado el comer mal que cuando empezamos a comer un poco mejor ya lo queremos llamar dieta. Es cuidar las porciones, cuidar mucho nuestra alimentación, porque ningún jugo es milagroso si no acompañamos con una buena alimentación. Entonces, muy importante que cuidemos nuestra alimentación y acompañar siempre con actividad física. Es súper importante. Ambos van de la mano.
0: ¿Cuál es el error más común que comete la gente al empezar?
1: Bueno, según mi experiencia, el error más común que se comete es no cuidar las porciones y no saber combinar los alimentos.
0: Para alguien que quiere empezar hoy mismo, ¿qué jugo simple le recomendarías?
1: En este caso, yo ofrezco el combo mixto, que viene variado, para 7 días. Pero si no pueden adquirirlo o simplemente quieren cada uno hacer en sus casas, la mezcla que yo más le recomendaría sería, el verde, ¿sí? Pepino, espinaca, jengibre, manzana verde.
0: Lisandri, ¿Qué le dirías a alguien que quiere mejorar su salud pero no sabe por dónde empezar?
1: Yo le diría que todo lo nuevo siempre genera un poco de miedo, pero siempre es bueno buscar ayuda. Hoy en día en el internet, en TikTok, tenemos varias herramientas hoy en día en internet que podemos buscar, pero si tenemos la posibilidad, es bueno invertir en nuestra salud y consultar con un nutricionista que te vaya guiando y buscar ayuda profesional. Es súper importante. Y el consejo que yo le doy hoy a todos los oyentes es que no importa las veces que lo intentes, nunca se rindan. Todos los días es una nueva oportunidad para volver a comenzar y ser mejor que ayer.
0: Lisandri, muchísimas gracias por acompañarnos hoy en Vida Plus. Muchas gracias por compartir tu experiencia y todos estos consejos tan útiles.
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0: Realmente es un tema que puede ayudar a muchas personas a dar un paso hacia una vida más saludable. Y a ustedes también, muchas gracias por estar del otro lado. Recuerden que pequeños cambios pueden generar grandes resultados en nuestra salud. Esto fue Vida Plus por Radio Noiland. Nos reencontraremos nuevamente en la próxima edición con más información, invitados y más herramientas para vivir mejor. Mi nombre es Brian Bob y hasta la próxima.

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2: Hola, hola, ¿qué tal amigos? ¿Cómo están? Mi nombre es Guillermo Gallo. Estoy muy feliz de darte la bienvenida a otro programa más de Código Vital. Estamos, como vengo diciendo, muy animados por el programa del día de hoy. Pero antes quiero presentarle a mis compañeros de batalla que están a mi izquierda. Liz, Pablo, ¿cómo andan? ¿Qué tal su semana? ¿Qué cuentan? ¿Qué no cuentan? ¿Cómo pueden hoy hacerle bien al mundo?
3: Oh, desde que amanecí.
2: Existir.
3: Existir. Hola, hola, ¿cómo están? Bueno, un placer para mí estar de este lado para compartir con ustedes, para compartir aquí con mis amigos. Muy contenta de poder estar en un programa más que Dios nos regala.
4: Bueno, hola a todos, ¿cómo están? Un placer poder estar compartiendo con la audiencia. Y bueno, qué bien le estamos haciendo al mundo, aparte de existir, según Liz. Bueno, vamos a averiguar en el programa del día de hoy, Guillermo.
2: Y hoy vamos a hablar de un tema bastante candente que se habla mucho hoy en día. Se usa mucho la palabra tóxica, ¿verdad? Ahí la vez pasada Liz vino, les voy a contar, le tuvimos que hacer cambiar con una remera que sea 100% tóxica, ¿verdad? Y le tuvimos que sacar, ¿verdad? Obviamente con una disciplina previa, nada, mentira, digo nomás. Pero
3: es todo mentira.
2: Quiero hacer una pregunta, porque la clásica pregunta del programa sería: ¿ustedes conocen amigos tóxicos? ¿Verdad? Y ustedes van a decir, sí, porque yo soy la víctima. Y
3: ¿cierto?
2: No, ahora yo te iba a poner en el papel de acusado. Liz, ¿qué es lo más tóxico que le hiciste a un amigo?
3: Ay, no sé.
2: Nada, evite, Liz ya otra vez. No, o sea, acá nuestro productor
3: me
2: está diciendo.
3: Me faltan dedos para decir todo lo que
2: es. La que menos te puedas poner. A ver, ¿qué es lo que hiciste?
3: Ay, lo más tóxico que yo hice a un amigo es meterme en su vida privada. Pero así de sin que me pregunte. Yo de por sí, así yo me meto nomás y le doy consejos.
2: ¿Como Juan en su casa?
3: Sí, no, terrible. Okay. Y no sé, yo le doy consejos de qué no tiene que hacer así, pero nadie me preguntó. Esas cosas, por
2: demasiado,
3: ejemplo.
2: Demasiado, en Paraguay decimos chulina cuando es. ¿Cuál es lo más tóxico que hiciste?
3: Pero en serio, yo soy de esas, así cuando le quiero retar a alguien, es como, hermano, por favor.
2: Le presenté el evangelio.
3: Así retarle luego. Así, eso no se hace, mi hermano. Y perdón, voy a contar así. Era un tipo casado que yo tenía que decirle, mira, esa mi amiga. Así yo me meto sin que me pregunten. Eso para mí es súper tóxico, o sea. Y esa mi amiga, eso no se hace así. Cosas así. ¿Por qué se quedaron en silencio?
2: No, está bien. Un vacío, discúlpeme. Sí. Martín, contame.
4: Quedé anodadado. Estupefacto. Bueno, parecido a lo de Liz, solamente que
3: yo
5: igual a Liz.
4: Continúo. Haberme puesto en la, o sea, haber creído tener la autoridad de poder aconsejar y poder avisar algo a una amiga para no meter la pata, ¿verdad? Dejando de lado de que ella ya es adulta, ¿verdad? Y bueno, queriendo cuidarle un poco, ¿verdad? Le comenté algo y bueno, nada, no tenía que haber hecho eso.
2: Ok, bueno, vamos a definir.
3: No, ahora vos.
2: Yo creo que yo voy a ser vulnerable acá ya, porque es demasiado. Yo no sé, una vez oré mucho por ella. Una vez le prediqué el evangelio en el colectivo.
3: ¿Qué es lo más fuerte así para conocerte nomás?
2: Yo creo que una vez me enojé con un amigo porque necesitaba algo que me responda y no me respondía.
3: ¿Y qué hiciste?
2: No me respondía y no le hablé más. No le bloqueo, eso me parece re infantil porque le ha desbloqueado otra vez, ¿verdad? Pero
4: no le hablé un año.
2: Claro, no, pero me parece. Hola. Así es, esa manipulación. Y hoy quiero definir qué son las amistades tóxicas, porque el título del programa hoy yo lo puse de amistades tóxicas. Y dice esto: esto me ayudó AI, inteligencia artificial. Son relaciones que, aunque se presenten como amistosas, terminan siendo perjudiciales para algunas partes. En el contexto actual, donde el bienestar emocional y los límites personales se valoran más abiertamente, En este tipo de amistad se reconoce por dinámicas que drenan la energía, afectan la autoestima o generan ansiedad. O sea,
3: qué profundo.
2: Todo mal. Y queremos hablar de algunos de los rasgos. A ver, vos decís, yo pues tengo personas, amistades tóxicas en mi vida. O capaz vos sos el amigo tóxico, ¿verdad? Así que es para un autoanálisis.
3: Identificarnos hoy.
2: Hoy, Liz, podés identificarte como una tóxica. Nada, mentira, ¿verdad? Pablo, ¿cuál es el primer rasgo de una amistad tóxica?
4: Bueno,
2: dos primeros en realidad.
4: El primer rasgo de una amistad tóxica serían relaciones unilaterales. Solo una persona da, escucha o está presente. Yo creo que es esto muchas veces lo podemos ver de distintas maneras, ¿verdad?
2: Esa persona, por ejemplo, que vos le pedís consejo y nunca está para vos, ¿verdad?
4: Y nunca está.
2: Fuerza, te dice. Pero después vos, cuando ya te
4: Pero es la primera persona en aparecer para pedirte ayuda y
2: una te
4: cuenta. Sí, así mismo. Y la primera persona que te llama a las 3 de la mañana para decir, che, vos sabes que me metí en este problema, ¿verdad?
3: Ayúdame.
4: Pero nunca está para vos. Esa es una persona.
2: Así. Ah, ok, ¿y el siguiente?
4: Y la otra parte también que podemos mencionar es el desprecio o burla constante. Se disfraza de humor, es el famoso ese humor tipo medio agresivo, lento, ¿verdad?
2: Pasivo-agresivo.
4: Es pasivo-agresivo, ahí está el término. Pero en el fondo minimiza o humilla a la persona. Yo creo que muchos hemos pasado por eso. No sé si, bueno, sí o sí habremos estado también en el papel de...
2: victimarios.
4: De victimarios, pero también fuimos víctimas, así que es un ida y vuelta.
3: Acá está este tema. Victimización crónica. Este está fuerte. La otra persona siempre tiene un problema y vos siempre sos el apoyo, pero sin recibir nada a cambio. Pero esa persona, yo sufro, todo tiene que estar para mí.
2: Quiero contarte uno de ese. Vos le estás contando tu problema. Vos sabés que me discutí con mi mamá. Yo me acuerdo que cuando yo le discutí a mi mamá, 3 cachetadas me dio. O sea, su problema siempre termina siendo más grande que el tuyo.
3: Claro.
2: ¿No? O sea, le resta validez a lo tuyo para ella ponerse...
3: ¿Cómo va a saltar en eso,
2: ¿verdad? Además, yo una vez mi mamá me apuñaló. Ella siempre es más denso de lo que vos estás pasando, ¿verdad? Esa competencia creo también.
3: Y hay una... lo que decías, la competencia encubierta. Es un punto que hay que hablar, gente. Y esto es toxicidad. No celebran tus logros. Esas amistades que no celebran contigo cuando conseguís algo o cuando intentas superarte. Es más, les molesta. Me pasó que tuve amistades así como... Mira, y voy a decir textualmente la frase. No quieras todavía vos salir en la tele, Liz. Todavía no es tu momento. Así yo, pero yo ya quiero salir en la tele, ¿verdad? Siempre fue mi sueño. No, va a llegar tu momento. Todavía no tenés el potencial. Y yo así... ¿Esta amistad te quiere o no te quiere? Y son cosas así donde vos te das cuenta, ¿será que tengo que seguir con esa amistad o no? Y hay muchas cosas tóxicas, así que podemos seguir.
4: Guillermo, ¿fuiste hacia alguna?
2: Probablemente. No sé si en esto, pero en algunas de las cosas sí me siento identificado. No en la competencia, ¿verdad? Pero en alguno de esos capaz que sí.
4: ¿Y vos, Liz, en lo que mencionaste?
3: Puede ser esa persona que te quiere culpar cuando no hace lo que... No, lo que vos querés.
4: Más todavía en los medios, o sea.
3: No, en mis relaciones, a veces con mi hermanita, así. Está bien, me dejaste sola. Está bien nomás, así. Uh-huh. Y eso también es toxicidad.
2: Y mira lo que dice el siguiente: dice dependencia emocional o control. Te hacen sentir culpable si no estás disponible o te has alejado. ¿No? Lo que yo conté hace rato. No le respondí un mensaje, yo te necesitaba.
3: Y no estuviste para mí.
2: O hace el que le llamamos hoy en día también, que nos gusta poner en inglés los términos, el ghosting. Te escribe y no le respondes, te llama y no le atendés, porque vos te sentiste ofendido porque no te respondió la historia de Instagram que le mandaste. Hoy en día los muchachos, ¿cómo no mandamos historia en Instagram? Vos tenés amigos que te mandan historia
3: en
2: Instagram.
3: Mamá querida.
2: Parece... Todo el día ella.
3: Y vos cuando entras a mirar ya no... Ves el uno y el final, así.
2: Ah, vos haces eso. Perdón. Eso es cierto. Eso es ghosting. Ah, mentira.
3: Perdón.
2: Pero
3: yo también mando.
2: Falta de crecimiento. Te estancan o te arrastran hacia comportamientos negativos o hábitos. Muchas veces la competencia viene de la mano con esto. Porque no quieren celebrar tus logros porque quieren que estén en el mismo lugar mediocre que ellos, ¿verdad? ¿Qué es lo que vos vas a estudiar la Biblia? ¿Qué es lo que vos ahora sos evangélico?
3: ¿Qué es lo que te crees?
2: ¿Qué es lo que ahora vas a estudiar otra carrera? Demasiado que ya te querés mostrar, demasiado que ya querés. Y en vez de apoyarte hacia lo que debería de ser, te estancan para que vos seas igual a ellos. Pero eso también lo podemos llevar al ámbito cristiano, ¿verdad?
4: Así mismo, es decir, justamente una amistad tóxica en el entorno cristiano, donde se supone que debería ser un poco más sano, en realidad no lo es tanto, ¿verdad? Y no solamente afecta el bienestar personal, sino que también puede desviarnos del propósito de Dios, debilitar nuestra fe, afectar el testimonio personal, imagínate, y sobre todo también romper la unidad del cuerpo de Cristo. Mucha gente se dejó de ir a una comunidad de fe. ¿Por qué? Porque fulanito no le hizo más caso, porque hubo una discusión fuerte, no tenían herramientas para resolución de conflictos, un montón de cosas, un montón de escenarios que entre jóvenes hoy en día están ocurriendo. No se trata nomás mucho de eso en la iglesia, pero este tipo de cosas, amistades tóxicas, emociones tóxicas también, pueden romper esa unidad que no debería de ser así, pero ocurre.
2: Y cuando estamos hablando acá también, yo quiero traer un equilibrio, porque a veces somos los cazadores de toxicidad, ¿verdad? Hoy en día, ¿verdad? Un comportamiento tenemos, no, ya es tóxica esa persona, hay que llevarle a un centro de mental, ¿verdad? No, todos nosotros en algún momento tuvimos un comportamiento que se podía catalogar como tóxico, ¿verdad? Ya sea porque tuvimos mal día, ya porque necesitamos atención, ya porque realmente estamos desgastados, pero nosotros estamos hablando de esas amistades que activamente practican este estilo de vida. O sea, tipo, ese amigo que todo el tiempo tenés que estar encima de él, todo el tiempo tenés que, ¿verdad? Y vos necesitas, él no aparece, pero no es que una vez nomás pasó, nunca pasó, ¿verdad? O que ese amigo que desde que estás, yo conozco a este muchísimo entrenador cristiano, hace 23 años son amigos, vos hace 22 te convertiste y hace 21 le querés llevar a la iglesia y el tipo te sigue humillando. ¿Por qué? porque vos sos profesado una fe que él no. A eso podemos llegar a la conclusión de que te está llevando a una amistad tóxica, cuando activamente te drena tus emociones o tu fe, ya que estamos hablando en el caso cristiano.
3: Y justamente desde ese ámbito, desde esa perspectiva cristiana, una amistad tóxica no solamente es dañina para la mente, o sea, no solamente es dañina emocionalmente, sino que también interfiere en tu comunión con Dios. ¿De qué nos estamos rodeando? ¿Nos está edificando o no esa persona? ¿Nos estás acercando o no a Dios? ¿Nos está acercando o no a nuestro llamado? ¿Qué dice la Biblia en 1 Corintios 15:33? Las malas compañías corrompen las buenas costumbres. Lo cual hoy se aplica tanto dentro como fuera de la iglesia. Una amistad que realmente sea tóxica te puede alejar de Dios o te puede alejar de tu visión profesionalmente hablando, o no sé, un estilo de vida bueno inclusive. Entonces yo soy mucho de hoy en día alejarme de todo lo tóxico y trato y me hago esa autoevaluación constantemente. Yo soy muy dura conmigo misma de ¿estoy siendo tóxica o no? Con la gente que me rodea, no quiero caer en eso y trato, porque siempre luchamos, ¿verdad? Entonces tratar de rodearnos de personas buenas.
2: Bueno, entonces ahora venimos hablando, creo que hasta acá pudimos hablar de los rasgos de una persona que es tóxica. Ya estamos hablando que no es una actitud así de vez en cuando, sino una persona que cualquiera de estas cosas la practica, pero con mucha agresividad, inclusive, tipo de pesada, y dale, que y dale, que y dale, que y dale, que verá. Y capaz pudiste reaccionar e identificar eso en personas que te rodean, en personas que son amigos tuyos. Yo, por ejemplo, no sé ustedes, siempre tuve el sueño de tener un amigo por siempre.
3: Sí, yo también.
2: Era tipo, nos conocemos hace 30 años, ¿verdad? Y los

0: uno puede divertirse, uno puede pasar un tiempo demasiado bueno si es que nosotros no aprendemos a poner límites, ¿verdad? Tenemos que aprender a hablar. Hace poco estábamos hablando en un programa de límites, de marcar límites, de decir, mira, no me está haciendo bien esto, ¿verdad? Y para terminar, después vamos a estar hablando de algo que ya lo hablé en algún momento en la radio, que son los tres niveles de amistades que toda persona tiene que tener.
1: Bueno, qué importante lo que estamos hablando, Liz y Guillermo, audiencia, porque yo me pongo a pensar nomás aquellas personas que no le pusieron límites a ciertas amistades, qué consecuencias trajo a su vida. Tomaron decisiones por carreras que no eran para ellos, estuvieron en ministerios que no eran para ellos, inclusive se apartaron de la iglesia y demás. El 67%, dice un dato, de nuestras decisiones las tomamos influenciados por las personas que nos rodean. ¿Y de qué personas vos te estás rodeando? ¿De personas que comparten tu misma fe o tu misma ideología, tu misma filosofía de vida, mismas costumbres, o con personas totalmente opuestas a vos que al final del día te influencian tanto como para apartarte del foco de lo que realmente vos estás siguiendo? Entonces, yo creo que es algo para preguntarse, para analizarse siempre. Entonces, llegamos a la conclusión de lo que conseguimos, la mayoría de todo lo que conseguimos es gracias a la gente que nos rodea. Entonces, qué importante es ponernos esos límites, qué importante es saber quiénes me edifican y quiénes no. Entonces, ahí diferenciamos de la toxicidad que nos está afectando de forma negativa, poner esos límites y realmente estar en esos grupos, en esa comunidad de fe que nos haga crecer.
2: La Biblia dice, anda con sabios y serás sabio. Su palabra misma también dice que tarde o temprano nosotros vamos a terminar convirtiéndonos en lo que más compartimos, digamos en la personalidad de la gente que más compartimos o lo que más estamos viviendo, lo que más estamos compartiendo. Y justamente mi pregunta es, ¿dónde estás hoy? ¿Te llevaron ahí las amistades? ¿Te llevaste a vos misma? ¿O a quiénes tiraste en ese camino, en ese mal camino, y hoy también están por mal camino?
1: Así mismo es. Bueno, entonces siempre tenemos que plantearnos, ¿es bueno o no de repente plantearse la decisión de apartarse de ciertas personas? Bueno, yo creo que sí, creo que es algo sano el apartarse de algunas personas. Y bueno, queremos darte algunos tips para que vos puedas decidir de forma correcta, decidir quiénes van a acompañarte y quiénes no. Bueno, ¿con qué empezamos, compañero?
2: Sí, primero, buscar personas que compartan tu fe. Importante. De un tiempo hasta acá yo dije, yo tengo muy buenas amistades fuera de lo que es la iglesia, en lo que es el trabajo y fuera del trabajo. Yo dije, yo quiero también amistades que compartan mi misma fe y poder hablar de eso, debatir de eso si es necesario y edificarnos. Entonces es importante que busquemos personas que compartan tu fe. La Biblia nos anima a tener relaciones profundas con personas que tengan la misma fe y los mismos valores.
1: Así mismo es. Bueno, la buena amistad ayuda a crecer, corrige con amor y nos impulsa hacia Dios, ¿verdad? El versículo clave que podríamos nosotros tener el día de hoy sería Proverbios 27:17, y dice así: el hierro con hierro se aguza, menciona este texto, y así el hombre aguza el rostro de su amigo. O sea que el carácter con el carácter de la persona se va formando, va chocando, va formando, va madurando, se va puliendo. Entonces yo creo que al escoger buenas amistades, al escoger, por ejemplo, bueno, yo voy a abrirme acá. Yo he aprendido, desde que llegué a la radio, he aprendido muchas cosas de Liz, porque fue mi primera compañera
2: con la que interactué. Gracias, Pablo.
1: Yo aprendí. Llega Guillermo, aprendí algunas cosas también de él. ¿Algunas? Que realmente...
0: Unas cosas, le corregí otras.
1: Bueno, no. Me dejan sin palabras, pero en serio, he aprendido bastante de ellos, cosas que solo no lo hubiera hecho, ¿sí? Entonces uno va mejorando en radio, va mejorando a la hora de comunicar. Y bueno, yo creo que ese tipo de ejemplos es lo que podemos tocar nosotros con personas que realmente te pueden hacer crecer, cosa que en otro lugar no se podría haber hecho.
0: Yo creo que lo que queremos decir es también que muchas veces queremos tener amigos que te dicen a todo que sí. Por ejemplo, imagínense yo con mi compostura física. Le digo, ¿sabes qué, Cristian Rizala? Dios me está llamando a hacer danza profética.
2: Sí.
0: Me quiero escribir a un... La pasada está orando.

0: quiero inscribir a un curso de ballet. ¿Me puedes acompañar a comprar mi primer leggings? Era, imagínate vos yo de leggings haciendo ballet, ¿verdad? Tipo, es un...
1: Y que él te acompañe.
0: No sé, el deportivo, un chancho bailando, ¿verdad? Y claro que no.
2: Cristian te saca fotos, orgulloso.
0: Claro, y dale, amigo, tú puedes vencer tu sueño. Aunque él va a ser, sí, solamente para burlarse, mira, es su manera de mostrar.
1: Yo sé lo que vos querés.
0: ¿Verdad? Pero un amigo que te diga, no, vos no naciste para eso. ¿A qué te estás yendo todo? No, es donde tenés que irte. Te lo digo con amor, con ternura. Venite y abrazamos, llorar juntos. Pero Dios no te llamó a hacer ballet clásico. Un amigo que te diga la verdad. Y enojate. Tenemos que normalizar enojarnos entre nuestros amigos. Es normal, es una emoción. ¿Verdad? Tipo, ay, no me dijo. No. ¿Qué tal me quedaste vestido a mí? Ahí parece el árbol de Navidad de Nueva York en marzo. No, no te
1: quiero. Ahí le corto la amistad, ¿verdad? O sea, ¿verdad?
0: Y
1: nunca
0: no,
1: más.
0: Amiga, qué lindo. Pero yo prefiero que me digas, ¿sabes qué? No, Guille, parece una pelota de bowling. Antes que la gente de afuera me lo diga. Es por eso que necesitamos forjar nuestro carácter.
2: Podría ser una forma de cuidar tu,
0: claro,
2: tu persona también.
0: Y estar en desacuerdo. No somos almas gemelas. Tenemos desacuerdo, ¿verdad? Y el siguiente punto que quiero hablar es la diversión no tiene por qué ser separada del crecimiento espiritual. Eso de una vez he pensado, no, ahora vamos a tener discipulado. Y abrí tu Thompson de 45 kilos.
1: Salís a almorzar con tus amigos y ahí vos...
0: Automáticamente te querés pegar un tiro si es así, ¿verdad? En el buen sentido de la palabra. No, te puedes divertir, puedes jugar. Nosotros los varones, tres cosas nos gustan. Fútbol, ver que se queme carne en una parrilla, algo parecido. Y reírnos. Y ahí salen conversaciones de fe, ahí salen necesidad de oración, ahí salen pedidos de oración, pero es en esa diversión, no la diversión que va en contra de Dios, pero hay diversión sana, ¿verdad? Hay diversión que, por ejemplo, ahora hay un evento deportivo bastante importante que se avecina para nosotros los futboleros, o qué sé yo, ver el mundial, vamos a ver nuestra casa. Y vamos a tirar, nosotros decimos con los muchachos, vamos a tirar un cordero al sacrificio. Compramos un costillar entre todos y ahí estamos mirando cómo se cocina y somos felices, ¿verdad? Entonces la diversión, mira lo que dice Gálatas 5.22. En el cristianismo la alegría es una señal del fruto del espíritu. La alegría es un fruto del espíritu. Puedes traer amigos en reuniones donde jueguen, se ríen y al final terminan orando juntos.
1: Y otro punto que es importante es buscar relaciones con propósito, no con perfección. Las personas perfeccionistas cuesta muchísimo encontrar o relacionarte con personas que no sean así. Cualquier manchita, no, le desechamos como si fuera que las personas somos desechables, ¿verdad? Entonces, eso pasa mucho en las amistades también. No todos tus amigos van a ser maestros bíblicos, no van a estar todo el tiempo siendo espirituales, pueden bromear, pueden hacer cosas divertidas, así como estaba diciendo Guille, y es genial, y también

0: de amigos. Los verdaderos amigos son fieles en los buenos y malos momentos. Y el texto bíblico que me viene a la mente dice en Proverbios 17:17, famoso ese día de la amistad. Lo primero que se te viene a la cabeza, voy a mandar el Proverbios 17:17, ¿verdad? Sí. Y dice, en todo tiempo ama al amigo y es como un hermano en tiempo de angustia. En buenos y malos momentos, esa persona que está a tu lado, a esa persona cuídale, esa persona está creciendo contigo. Cuando te reís, como decía Guillermo, en esos momentos así donde vos estás ahí quemando una carne ahí, ¿verdad? O cuando vos estás postrado en la cama, estás enfermo, con esa persona vos estás creciendo, fortaleciendo la amistad. Yo creo que buscar grupos de referencia, personas estables de ese nivel, yo creo que es muy correcto y nos ayuda a crecer.
1: Y quiero terminar diciéndote esto. Muchas veces tenemos que tener cuidado con los amigos que tenemos y muchas veces tenemos que entender los niveles de amigos que tenemos. Eso yo una vez ya lo enseñé en la radio. Podemos debatirlo en otro programa si querés, pero yo estoy seguro y la Biblia nos habla de que hay niveles de madurez espiritual. ¿Verdad que sí? Hay pastores que no tienen la misma madurez que nosotros, nosotros no tenemos la misma madurez que los recién convertidos. Entonces uno tiene que tener tres niveles de amigos. Primero, la gente que tal vez no es cristiana, la que vos discipulás. Por ejemplo, Liz es abogada, contadora, médica, científica, y tiene amigos de su facultad probablemente, ¿verdad? Y ella, o de su trabajo, ¿verdad? Con quien comparte, y no necesariamente son malas personas, ¿verdad? Pero por ejemplo, te voy a poner un ejemplo, Liz, vos le estás conociendo a un muchacho, ¿verdad? Y vos te vas y le decís, mira, me gusta este muchacho, pero no es cristiano. ¿Qué vos opinas? ¿Qué te van a decir?
2: Adelante, metele, mi hermana.
1: Y si podés ya, la vida. Si te podés ya voy a la noche a disfrutar, metele ya, ¿verdad? ¿Por qué? Porque no tienen a Cristo y no te van a poder aconsejar de una manera bíblica. Ahora, ¿no vas a poder disfrutar con ellos una comida y hablar en el día del trabajo? Claro que sí, pero no te vas a ir vos a abrirte y buscar consejo ahí. Ahí sos vos la que da consejo. No sé si me explico.
2: Sí.
1: Después están los amigos que son en tu mismo nivel, gente con la que están la fe, que están ahí juntos, los dos están creciendo a medida que van creciendo en los años, y son gente como, che, yo probé esto, ¿qué tal te va? Sí, ¿verdad que sí? Y esto, no, esto ya probé y no sale, ok, ya está, vamos, ¿verdad? Y después está gente que está mayor, a la que yo, como la que yo quiero ser, anda con sabio y se la sabe. Por ejemplo, en mi caso, siempre cuento esto, mi pastor es el pastor Adolfo, y él, yo le considero a mi amigo. Porque yo me voy, pastor, ¿vos sabés qué quiero hacer? Esto no, esto tiene que hacer así, pa, pa, pa, me muestra. Él no me va a contar a mí cómo él está con su matrimonio, pero él siembra a mí algo para hacerme crecer. Entonces tenemos que saber movernos en esas tres esferas, sabiendo qué decir y qué no decir. Y yo te puedo asegurar que vas a tener cierto nivel sano de amistades. Así que te animamos a esto y de a poco estamos llegando al final, ¿verdad que sí?
2: Asimismo, te dejamos, te invitamos a que nos sigas en las redes sociales, estamos como RTM Paraguay. Nos vamos, Pablo.
0: Así mismo es, bueno, qué tema tan interesante. Me quedé pensando en varias cosas, espero que haya sido de bendición para cada uno. Será entonces hasta la próxima.
1: Chao, chao.

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0: Es la hora 15:45 minutos.
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0: Sean todos bienvenidos a una nueva edición de Flash de Noticias aquí por Radio Noilam. Mi nombre es Brian Bob y hoy les estaré acompañando con todas las novedades de hoy día jueves 21 de mayo.
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0: La ANDE prevé terminar en 18 meses la nueva línea eléctrica para el Chaco. La Administración Nacional de Electricidad ANDE confirmó que ya comenzaron las obras de la nueva línea de transmisión de 220 kilovatios hacia el Chaco paraguayo, una de las inversiones energéticas más importantes previstas para la región occidental. El presidente de la ANDE, Félix Sosa, señaló que el plazo contractual de ejecución es de 18 meses y que el proyecto busca fortalecer el suministro eléctrico ante el crecimiento industrial, logístico y agroproductivo de la zona. La obra incluye la ampliación de las subestaciones de Villa Hayes y Villa Real, la construcción de una nueva subestación en Pozo Colorado y la extensión de la línea hasta Loma Plata. Además, la ANDE proyecta más de 1.500 kilómetros de nuevas líneas de transmisión para el Chaco en los próximos años. Sosa también destacó el avance de proyectos vinculados a energías renovables y paneles solares, además de la posibilidad de que industrias privadas puedan vender excedentes de energía a la estatal. Érico Galeano fue trasladado a la expenitenciaría de Tacumbú. El ex senador colorado cartista Érico Galeano ya se encuentra recluido en el Centro Nacional de Prevenidos, la expenitenciaría de Tacumbú, luego de ser condenado a 13 años de prisión por asociación criminal y lavado de dinero. El traslado se realizó este miércoles bajo custodia policial tras permanecer desde el martes en el Departamento Judicial de la Policía Nacional. Según informó el Ministerio de Justicia, Galeano pasará inicialmente por un periodo de adaptación antes de ser derivado al pabellón adventista, destinado principalmente a personas privadas de libertad de la tercera edad y de bajo nivel violento. Aunque la condena fue ratificada en segunda instancia, la defensa del exparlamentario presentó un recurso ante la Corte Suprema de Justicia en un último intento para revertir la sentencia relacionada al operativo a ultranza.
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0: Estados Unidos sanciona a redes ligadas al cartel de Sinaloa por tráfico de fentanilo. El gobierno de Estados Unidos anunció sanciones financieras contra más de una docena de personas y empresas vinculadas al cartel de Sinaloa, considerado uno de los grupos criminales más poderosos de México. Las medidas apuntan principalmente a estructuras dedicadas al tráfico de fentanilo y al lavado de dinero mediante el uso de activos digitales y criptomonedas. El Departamento del Tesoro identificó a operadores financieros y empresarios que presuntamente ayudaban a mover grandes sumas de dinero provenientes del narcotráfico. Las autoridades estadounidenses remarcaron que el fentanilo es actualmente uno de los principales problemas y responsables de las muertes por sobredosis de ese país, debido a su altísimo nivel de potencia y peligrosidad, incluso en cantidades mínimas. Ucrania asegura que ya lanza más ataques que Rusia en el frente de la guerra. El jefe del ejército ucraniano, Oleksandr Sirsky, afirmó que Ucrania logró lanzar más ataques que las fuerzas rusas a lo largo de la línea del frente, marcando un cambio importante en la dinámica del conflicto tras más de 2 años de ofensiva rusa. Según explicó, esta situación es resultado de la estrategia ucraniana de desgaste constante contra las tropas y la logística enemiga. Sirsky aseguró además que Rusia estaría perdiendo más soldados de los que logra reclutar mensualmente, y destacó el papel clave de los drones en las operaciones militares. El mando ucraniano también señaló que se intensificaron los ataques de largo alcance contra refinerías, centros logísticos e infraestructuras militares rusas, en un contexto donde Kiev sostiene que comienza a recuperar la iniciativa en varios sectores del conflicto.
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0: Recoleta empató en Ecuador y sigue invicto en la Copa Sudamericana. Recoleta consiguió un valioso empate 2-2 frente al Deportivo Cuenca de Ecuador en un exigente partido disputado en la altura de Cuenca por la quinta fecha de la Copa Sudamericana. Con este resultado, el conjunto paraguayo mantiene su invicto en su histórica primera participación internacional. El equipo dirigido por Jorge González Frutos llegó a estar 2 veces arriba en el marcador gracias a los goles de Pedro Ríos y Junior Noguera, aunque el conjunto ecuatoriano logró reaccionar presionar e igualar el compromiso. A pesar del desgaste físico provocado por la altitud, Recoleta sostuvo el empate y sigue sumando puntos importantes en el grupo D, donde aún pelea por avanzar a la siguiente fase. Libertad sufre otra dura derrota. Libertad volvió a mostrar una imagen muy preocupante en la Copa Libertadores tras caer goleado 4-1 frente a Independiente del Valle en Guayaquil. El conjunto paraguayo acumuló así su quinta derrota consecutiva en el torneo continental y quedó sin chances de avanzar en el grupo H. El equipo ecuatoriano fue ampliamente superior durante gran parte del partido y contó con una destacada actuación del delantero paraguayo Carlos González, quien anotó uno de los goles del encuentro. Libertad solo pudo descontar a través de Lorenzo Melgarejo, pero nunca logró reaccionar futbolísticamente. La derrota profundiza la crisis del Gumarelo, que atraviesa una de sus peores campañas internacionales de los últimos años. Olimpia remontó ante Vasco y quedó como líder de su grupo en la Sudamericana. Olimpia consiguió una fantástica remontada ayer miércoles al vencer 3-1 al Vasco de Brasil en el Defensores del Chaco, resultado que le permitió pasar a liderar su grupo en la Copa Sudamericana a falta de una fecha para el cierre de la fase de grupos. El decano dominó gran parte del encuentro desde el inicio, aunque se encontró en desventaja sobre el final del primer tiempo tras un gol del colombiano Carlos Cuesta para el conjunto brasileño. En la segunda mitad, el equipo paraguayo reaccionó con autoridad y logró dar la vuelta al marcador gracias a los tantos de Mateo Gamarra, Hugo Sandoval y Sebastián Ferreira. La expulsión de Joao Víctor en Vasco terminó favoreciendo aún más al conjunto franjeado, que aprovechó el impulso anímico y el apoyo de su público para sellar una victoria clave. Con este triunfo, Olimpia llega con grandes probabilidades de clasificar a la siguiente fase del sorteo continental. Cerro Porteño hizo historia en Brasil y avanzó a octavos de final en la Libertadores. Cerro Porteño logró una histórica victoria en Brasil al derrotar 1-0 al Palmeiras en el Allianz Parque de São Paulo y aseguró su clasificación a octavos de final de la Copa Libertadores. El único gol del compromiso fue convertido por el delantero argentino Pablo Beghetti, en un resultado que además puso fin a una impresionante racha de 5 años sin derrotas del conjunto brasileño como local. El equipo dirigido por Ariel Holland mostró un planteamiento táctico sólido y ordenado para neutralizar a uno de los grandes favoritos a ganar el torneo continental. Cerro soportó la presión del Palmeiras durante gran parte del partido y golpeó en el momento justo mediante un contraataque que terminó en el gol de Beghetti apenas iniciado el segundo tiempo. La clasificación matemática del ciclón se confirmó horas después con la victoria de Junior de Colombia sobre Sporting Cristal de Perú por 3-2, resultado que dejó sin chances al equipo peruano de alcanzar a Cerro Porteño. De esta manera, Cerro avanzó anticipadamente a la siguiente fase y ahora buscará cerrar el grupo como primer lugar.
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0: Para hoy jueves nos espera un ambiente fresco con cielo mayormente nublado y vientos del sureste. La temperatura mínima será de 12 grados y la máxima alcanzará los 18 grados. Para mañana viernes continuará el tiempo fresco y mayormente nublado con vientos del sur y temperaturas que oscilarán entre los 13 grados como mínima y 18 grados la máxima. Muchas gracias por acompañarnos en esta edición de Flash de Noticias. Mi nombre es Brian Bob y les deseo a todos un excelente resto de jornada.
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0: Es la hora 17 en punto. La temperatura 15 grados, 2 décimas.
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1: Es la hora 17:30 minutos.
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3: 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No juzgues apariencias. Una famosa estrella del rock británico que vendió millones de discos con muchos admiradores en el mundo, se caracterizaba por difundir un estilo de vida muy opuesto al Evangelio. Pero en los últimos años se convirtió a Cristo y en sus conciertos y entrevistas cuenta su testimonio, su arrepentimiento, sus errores, la alegría que le produce sentirse perdonado por Dios y ser una nueva criatura en Jesús. Sin embargo, leí comentarios de supuestos cristianos poniendo en duda esta conversión, pues el músico aún viste como un rockero, usa el pelo largo, entre otras apreciaciones. A pesar de que este músico no pierde ocasión de hablar de su fe en el Señor constantemente. En un evento de jóvenes cristianos de todos los continentes, había un grupo numeroso que lucían tatuajes, que produjeron comentarios muy negativos. Pude informarme que este grupo integra un enorme ministerio juvenil que predica el evangelio a surfistas en diferentes países y son un movimiento muy organizado que Dios ha usado para alcanzar muchas almas. En la iglesia de Corinto, en el siglo I, criticaban al apóstol Pablo por su apariencia, por ser pobre, por no tener la retórica de los maestros griegos, por parecer un perdedor, pues fue varias veces agredido y encarcelado por predicar el evangelio. Para los falsos maestros de Corinto, Pablo no podía tener autoridad en esas condiciones. Así, la segunda carta a los Corintios es una defensa de Pablo de su ministerio apostólico. En 1 Samuel, capítulo 16, verso 17, se nos dice: la gente juzga por apariencias, pero el Señor mira el corazón. Leí un cartel que decía: no se trata de cuán cristianos parezcamos exteriormente, se trata de nuestra relación personal con Dios. No juzguemos a otros por su apariencia. Meditación escrita por Marcel Legarra, Uruguay.
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0: Es la hora 18 en punto. La temperatura, 14 grados, 6 décimas.
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piensen alejarse, sino que trabajen juntos. Ya no pienses solo en ti y este momento es oportuno para recordarte que ustedes dos son solo uno.

0: De muy pequeño me dijeron que tú eras el dueño del oro y de la plata y que se cumplían los sueños de los que te conocían y profesaban tu nombre, que eras todo.
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0: 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Y luego te conocí y comprobé que eras real. Lo que habían dicho estaba bien, no estaba mal. Que prosperas, que levantas y que sanas al enfermo. 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

debo adorarte dependiendo de mi situación. Debo hacerlo en todo tiempo, hora, día u ocasión. No debo buscarte solo por generar beneficios, sino porque agradezco el fin de aquel sacrificio. Eres Dios, el soberano, quien gobierna, eso creo. No aquel genio de la lámpara que cumple los deseos. Tú ya sabes todo y lo mejor para mí lo escoges. No concedes los caprichos que a cualquiera se

0: Es la hora 19 en punto. La temperatura, 14 grados, 3 décimas.
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Vamos, levanta tu cántico de gratitud. Porque cuando estaba yo muerto, tú me diste vida. 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Tu amor incondicional.

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Bandas Men. Damas y caballeros, y esa fue una de las 5 canciones de mi primera producción musical llamada Oxígeno. Así que muchísimas gracias por haberla compartido conmigo. Tengo 3 cosas que quiero compartirles a ustedes. Número 1, si a vos te gustó esta canción y la querés escuchar en tu carro o en tu teléfono, la canción está disponible en todas las tiendas digitales de música para que la puedas comprar. Así que abajo te dejo el link. Número 2, si ya tenemos un tiempito de conocernos, ya tenemos quizás unos meses o inclusive años de estar interactuando juntos, ya nos damos high fives y bro fest, entonces quiero invitarte a lo siguiente. Si vos alguna vez has sido impactado por alguno de mis videos, si alguna vez has aprendido algo, te han desafiado de alguna manera, o te has reído, o has apreciado el contenido que has consumido con el sabor GTG o el flow GTG, y te gustan mis canciones, te voy a invitar a que compres el álbum completo de 5 canciones. ¿Por qué te digo esto? Porque cuando vos escuchás y compras el álbum, esto me permite a mí y nos permite a nosotros a seguir creando más y mejor contenido digital para ustedes. No solo nueva música en un futuro, sino que también los videos de Proyecto GTG, los eventos en vivo en tu ciudad y más. Así que si me quieres apoyar, esta es la manera de hacerlo. Anda a comprar el álbum completo y cuando lo escuches en tu cuarto o en la ducha o en tu carro, dale volumen para que la gente alrededor tuyo, tus vecinos o lo que sea, escuchen y te digan, hey, ¿y ese flow de dónde salió? Y vos les expliques y así vamos a conquistar el mundo entero. Abajo les dejo el link. Así que muchísimas gracias por el apoyo. Y finalmente, número 3, abajo en los comentarios, cuéntenme qué les pareció esta canción. Si te gustó o no te gustó, si quieres que haga más música, si te gustaría que yo hiciera una colaboración con alguien en particular, no lo sé, déjamelo saber aquí abajo. Y eso me parece que es todo, amigos y amigas. Esto es para ustedes. Gracias por compartir mis videos y mi música. Gracias por comprar este álbum que fue hecho con mucho amor y cariño para ustedes. Los quiero muchísimo. Así que cualquier cosa.

0: Es la hora 20 en punto. La temperatura, 14 grados, 3 décimas.
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0: Sean todos bienvenidos a una nueva edición de Flash de Noticias aquí por Radio Noilam. Mi nombre es Brian Bob y hoy les estaré acompañando con todas las novedades de hoy día jueves 21 de mayo.
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0: La ANDE prevé terminar en 18 meses la nueva línea eléctrica para el Chaco. La Administración Nacional de Electricidad ANDE confirmó que ya comenzaron las obras de la nueva línea de transmisión de 220 kilovatios hacia el Chaco paraguayo, una de las inversiones energéticas más importantes previstas para la región occidental. El presidente de la ANDE, Félix Sosa, señaló que el plazo contractual de ejecución es de 18 meses y que el proyecto busca fortalecer el suministro eléctrico ante el crecimiento industrial, logístico y agroproductivo de la zona. La obra incluye la ampliación de las subestaciones de Villa Hayes y Villa Real, la construcción de una nueva subestación en Pozo Colorado y la extensión de la línea hasta Loma Plata. Además, la ANDE proyecta más de 1.500 kilómetros de nuevas líneas de transmisión para el Chaco en los próximos años. Sosa también destacó el avance de proyectos vinculados a energías renovables y paneles solares, además de la posibilidad de que industrias privadas puedan vender excedentes de energía a la estatal. Érico Galeano fue trasladado a la expenitenciaría de Tacumbú. El ex senador colorado cartista Érico Galeano ya se encuentra recluido en el Centro Nacional de Prevenidos, la expenitenciaría de Tacumbú, luego de ser condenado a 13 años de prisión por asociación criminal y lavado de dinero. El traslado se realizó este miércoles bajo custodia policial tras permanecer desde el martes en el Departamento Judicial de la Policía Nacional. Según informó el Ministerio de Justicia, Galeano pasará inicialmente por un periodo de adaptación antes de ser derivado al pabellón adventista, destinado principalmente a personas privadas de libertad de la tercera edad y de bajo nivel violento. Aunque la condena fue ratificada en segunda instancia, la defensa del exparlamentario presentó un recurso ante la Corte Suprema de Justicia en un último intento para revertir la sentencia relacionada al operativo a ultranza.
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0: Estados Unidos sanciona a redes ligadas al cartel de Sinaloa por tráfico de fentanilo. El gobierno de Estados Unidos anunció sanciones financieras contra más de una docena de personas y empresas vinculadas al cartel de Sinaloa, considerado uno de los grupos criminales más poderosos de México. Las medidas apuntan principalmente a estructuras dedicadas al tráfico de fentanilo y al lavado de dinero mediante el uso de activos digitales y criptomonedas. El Departamento del Tesoro identificó a operadores financieros y empresarios que presuntamente ayudaban a mover grandes sumas de dinero provenientes del narcotráfico. Las autoridades estadounidenses remarcaron que el fentanilo es actualmente uno de los principales problemas y responsables de las muertes por sobredosis de ese país, debido a su altísimo nivel de potencia y peligrosidad, incluso en cantidades mínimas. Ucrania asegura que ya lanza más ataques que Rusia en el frente de la guerra. El jefe del ejército ucraniano, Oleksandr Sirsky, afirmó que Ucrania logró lanzar más ataques que las fuerzas rusas a lo largo de la línea del frente, marcando un cambio importante en la dinámica del conflicto tras más de 2 años de ofensiva rusa. Según explicó, esta situación es resultado de la estrategia ucraniana de desgaste constante contra las tropas y la logística enemiga. Sirsky aseguró además que Rusia estaría perdiendo más soldados de los que logra reclutar mensualmente, y destacó el papel clave de los drones en las operaciones militares. El mando ucraniano también señaló que se intensificaron los ataques de largo alcance contra refinerías, centros logísticos e infraestructuras militares rusas, en un contexto donde Kiev sostiene que comienza a recuperar la iniciativa en varios sectores del conflicto.
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0: Recoleta empató en Ecuador y sigue invicto en la Copa Sudamericana. Recoleta consiguió un valioso empate 2-2 frente al Deportivo Cuenca de Ecuador en un exigente partido disputado en la altura de Cuenca por la quinta fecha de la Copa Sudamericana. Con este resultado, el conjunto paraguayo mantiene su invicto en su histórica primera participación internacional. El equipo dirigido por Jorge González Frutos llegó a estar 2 veces arriba en el marcador gracias a los goles de Pedro Ríos y Junior Noguera, aunque el conjunto ecuatoriano logró reaccionar presionar e igualar el compromiso. A pesar del desgaste físico provocado por la altitud, Recoleta sostuvo el empate y sigue sumando puntos importantes en el grupo D, donde aún pelea por avanzar a la siguiente fase. Libertad sufre otra dura derrota. Libertad volvió a mostrar una imagen muy preocupante en la Copa Libertadores tras caer goleado 4-1 frente a Independiente del Valle en Guayaquil. El conjunto paraguayo acumuló así su quinta derrota consecutiva en el torneo continental y quedó sin chances de avanzar en el grupo H. El equipo ecuatoriano fue ampliamente superior durante gran parte del partido y contó con una destacada actuación del delantero paraguayo Carlos González, quien anotó uno de los goles del encuentro. Libertad solo pudo descontar a través de Lorenzo Melgarejo, pero nunca logró reaccionar futbolísticamente. La derrota profundiza la crisis del Gumarelo, que atraviesa una de sus peores campañas internacionales de los últimos años. Olimpia remontó ante Vasco y quedó como líder de su grupo en la Sudamericana. Olimpia consiguió una fantástica remontada ayer miércoles al vencer 3-1 al Vasco de Brasil en el Defensores del Chaco, resultado que le permitió pasar a liderar su grupo en la Copa Sudamericana a falta de una fecha para el cierre de la fase de grupos. El decano dominó gran parte del encuentro desde el inicio, aunque se encontró en desventaja sobre el final del primer tiempo tras un gol del colombiano Carlos Cuesta para el conjunto brasileño. En la segunda mitad, el equipo paraguayo reaccionó con autoridad y logró dar la vuelta al marcador gracias a los tantos de Mateo Gamarra, Hugo Sandoval y Sebastián Ferreira. La expulsión de João Víctor en Vasco terminó favoreciendo aún más al conjunto franjeado, que aprovechó el impulso anímico y el apoyo de su público para sellar una victoria clave. Con este triunfo, Olimpia llega con grandes probabilidades de clasificar a la siguiente fase del sorteo continental. Cerro Porteño hizo historia en Brasil y avanzó a octavos de final en la Libertadores. Cerro Porteño logró una histórica victoria en Brasil al derrotar 1-0 al Palmeiras en el Allianz Parque de São Paulo y aseguró su clasificación a octavos de final de la Copa Libertadores. El único gol del compromiso fue convertido por el delantero argentino Pablo Beghetti, en un resultado que además puso fin a una impresionante racha de 5 años sin derrotas del conjunto brasileño como local. El equipo dirigido por Ariel Holland mostró un planteamiento táctico sólido y ordenado para neutralizar a uno de los grandes favoritos a ganar el torneo continental. Cerro soportó la presión del Palmeiras durante gran parte del partido y golpeó en el momento justo mediante un contraataque que terminó en el gol de Beghetti apenas iniciado el segundo tiempo. La clasificación matemática del Ciclón se confirmó horas después con la victoria de Junior de Colombia sobre Sporting Cristal de Perú por 3-2, resultado que dejó sin chances al equipo peruano de alcanzar a Cerro Porteño. De esta manera, Cerro avanzó anticipadamente a la siguiente fase y ahora buscará cerrar el grupo como primer lugar.
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0: Para hoy jueves nos espera un ambiente fresco con cielo mayormente nublado y vientos del sureste. La temperatura mínima será de 12 grados y la máxima alcanzará los 18 grados. Para mañana viernes continuará el tiempo fresco y mayormente nublado con vientos del sur y temperaturas que oscilarán entre los 13 grados como mínima y 18 grados la máxima. Muchas gracias por acompañarnos en esta edición de Flash de Noticias. Mi nombre es Brian Bob y les deseo a todos un excelente resto de jornada.
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0: Es la hora 21 en punto. La temperatura, 14 grados, 3 décimas.
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